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Yo creo en muchas cosas que no he visto, y ustedes también, lo sé. No se puede negar la existencia de algo palpado, por más etéreo que sea. No hace falta exhibir una prueba de decencia de aquello que es tan verdadero. El único gesto es creer o no. Algunas veces hasta creer.

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1: Ay, amor, qué miedo. ¿Qué hacemos?
2: Johnny, me bajas a esa vieja del carro ya.
3: ¿Por qué la voy a bajar? ¿Por qué?
2: Porque ese es mi puesto,
3: ¿cuál
2: Johnny?
3: ¿Cuál puesto? ¿Cuánto tiempo hace que usted perdió ese puesto? Usted no se acuerda todo lo que me hacía cuando yo me iba a trabajar. Quiere que le refresque la memoria, ¿ok?

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0: Buenos días, muy buenos días, amables oyentes de Estéreo Noticias. El buenos días a todos nuestros amigos radioescuchas que siempre están en sintonía. Buenos días a los oyentes en todo el país y hasta donde llegan nuestras ondas hercianas 104.7 FM. Saludamos con alegría y con el optimismo de siempre. Hoy es un día especial para disfrutarlo en familia, amigos y servidores, radioescuchas y seguidores. Soy José Ali Amaya Torres desde Estéreo Noticias de Machala FM. Transmitimos desde la capital bananera del mundo, Machala, la ciudad puerto del Ecuador, Machala, la ciudad de los parques, jardines y lo más importante, de la gente que se preocupa y trabaja día a día. Machala, la capital de la provincia del Oro en la República del Ecuador, Suramérica. Hoy es viernes 29 de mayo del año 2026, la temperatura 26 grados centígrados en este momento en la ciudad de Machala. Atención, igualen sus relojes, 6 de la mañana ya con 18 minutos, 30 segundos. Ser puntual destaca su personalidad. Amables oyentes, de inmediato vamos con los titulares que publican en los medios de comunicación, que son a esta hora ya están publicando lo relacionado a la información. Diario El Universo de la ciudad de Guayaquil nos trae en su portada, atención a los titulares, Juan Carlos Blum: producción del campo Amistad aumenta 45 millones de pies cúbicos diarios a finales de junio. Es el pronóstico que dice el ministro, que hay una inversión que ha logrado subir la producción de gas. Registro Nacional de Educación Superior abrirá de 2 al 6 de junio para un segundo periodo de este año 2026. Más titulares, amables oyentes. Roberto Luque destaca totalmente sobre una posible candidatura. Va a ver si es o no es candidato. La corriente El Niño inusualmente está intenso. Hay una advertencia en el Foro Económico Mundial sobre los riesgos globales en esta década. Son las 6 de la mañana con 20 minutos, amables oyentes y seguidores de Estéreo Noticias 104.7, el dial de la información. Clausura inmueble donde se registró incendio en el centro de Guayaquil por falta de permisos y además licencias. Más novedades. Las acusaciones políticas de la Revolución Ciudadana contra la ex ministra Inés Manzano siguen, lo que corresponde a estas irregularidades. Ministerio de Energía anuncia corte de luz por mantenimiento preventivo ante el fenómeno de El Niño, dice la información, amables oyentes de Estéreo Noticias. Tenemos más novedades, primicias. El periodismo comprometido de la capital de la República nos trae: Ministerio de Salud reconoce discrepancia en sus propios datos sobre tuberculosis en Ecuador. En las cárceles encuentran uno de cada cuatro personas contagiadas. Más novedades sobre esta información que la trae el periodismo de Quito. Ecuador busca importar medicamentos urgentes desde la India. ARSA ha emitido informes con observaciones sobre la calidad. Los laboratorios de Ecuador también piden que se tomen en cuenta sus medicamentos de industria nacional. 6 de la mañana con 21 minutos. 6 de la mañana con 21 minutos. El mes de junio y julio, los meses más lluviosos en la Amazonía, según el pronóstico del tiempo, y la erosión regresiva del río Coca. son las novedades, amables oyentes, que nos trae la prensa nacional a esta hora, 6 de la mañana con 22 minutos. 6 de la mañana con 22 minutos. Hoy es viernes, amables oyentes, y por supuesto, fin de mes, cae preciso, fin de mes, y también un inicio de buen fin de semana. Atención, amables oyentes, alcalde de Machala asegura que el malecón de Puerto Bolívar será entregado para sus fiestas, es decir, en el mes de julio. Más novedades de Diario Correo, el diario de todos, amables oyentes. Cuatro fiscales en El Oro cuentan con resguardo policial por amenazas. Bueno, espero que el resguardo no pida permiso y pase algo que no queremos que pase. Y lo decimos porque ya ha pasado. Parece trabalengua, pero es la realidad. Dos modernos vehículos de refrigeración reforzarán la distribución de vacunas en El Oro, amables oyentes, con el objetivo de garantizar la salud pública en los orenses, amables oyentes, en la distribución de vacunas en las provincias. Son las novedades que nos trae en su portada Diario Correo, el diario de todos, amables oyentes. Ecuador y Perú refuerzan cooperación militar con una reunión bilateral. Protestas en el cambio por supuestas entregas de terreno a personas que no le pertenecen, dice la información de Diario Correo, el diario de todos, a esta hora, que ya está en circulación en toda la provincia de El Oro, amables oyentes y seguidores de Estéreo Noticias. En el dial 104.7 entregamos toda la información. Saludamos a Byron Omar Escalante Cruz. Ahí está nuestro amigo Byron Omar Escalante Cruz, que está siempre en sintonía de Machala FM y es una proyección cultural. Añoranzas de Santa Rosa para el mundo. Ahí están los coordinadores del grupo, licenciada Rosita Carrión y el licenciado Byron Omar Escalante Cruz. Quieren conocer un poquito más, comuníquense con nuestros amigos que están siempre atentos a levantar, realzar y también progresar juntos en este proyecto cultural Añoranzas de Santa Rosa para el mundo. 6 de la mañana con 25 minutos, amables oyentes de Estéreo Noticias 104.7, el dial de la información. Jorgito Flores también ya está muy atento, se levanta tempranito y se acuesta muy tarde, siempre trabajando y siempre haciendo lo que a él más le gusta. Un abrazo, Jorge Flores León. 6 de la mañana con 25 minutos, amables oyentes de Estéreo Noticias 104.7, es el dial de la información, amables oyentes de Estéreo Noticias. El nuevo fiscal en Guatemala tiene grandes retos. Aquí la información a nivel internacional que la trae CNN, amables oyentes de Estéreo Noticias 104.7. Está también los amigos taxistas que están en sintonía de el dial 104.7. Ya nos han informado lo que es el detalle de la información. 6 de la mañana con 26 minutos. 6 de la mañana con 26 minutos en todo el territorio continental ecuatoriano. Estamos hablando sobre el fiscal en Guatemala. Ahí tenemos, José Luis, para ver si podemos entregar la información referente a los datos que nos trae CNN. 6 de la mañana con 26 minutos. Jorge Flores León ya en sintonía nos pone pulgar arriba en nuestra transmisión. Como habíamos dicho, muy tempranas horas en la mañana, está atento, pero también trabaja hasta muy tarde. Así que se despierta temprano y se levanta y se va a descansar muy tarde. Pero ahí está Jorge Flores León, un abrazo fraterno y bendiciones este día y en este buen fin de semana. 6 de la mañana con 27 minutos, vamos con la nota internacional que la trae aquí CNN. Vamos a continuación, amables oyentes.
1: Va a revisitar, van a revisar, es parte de la agenda, todos estos casos de alto perfil que por una u otra razón o se archivaron, se desestimaron o no llegaron a fin de proceso, particularmente como los de Jimmy Morales y el expresidente Yamatei, dos expresidentes. ¿Es parte de o no piensan hacerlo?
2: No, ya están siendo revisados. Solo con hacer la reestructuración, la liquidación de la FECI, se puede llevar a cabo toda la revisión de casos que estuvieron principalmente en la FECI. Entonces hay, si hay que tomar en cuenta el momento procesal en que se encuentren, porque algunos ya fueron desestimados hace muchos años. En algunos hubo oposición, en otros no, fueron confirmados por un juez de primera instancia, pero si encontramos casos donde da posibilidades incluso de reabrirlos, por supuesto, y no solo de ellos, sino de cualquier funcionario anterior o el actual gobierno, no podemos hablar de política dentro ni de favores ni de instrumentalización cuando se es de una forma pareja con todos, para todos los guatemaltecos. Y quiero aprovechar entonces para decirles también a los guatemaltecos que no solo los casos que tienen que ver con persecución o con amenazas o que fueron de esa forma por algún grupo de operadores de justicia, periodistas y todos ellos, sino que los que a diario estamos viviendo robos, hurtos, homicidios, extorsiones, todos esos delitos no pueden pasar desapercibidos. Esta es una plataforma mundial para que lo sepan. Que este Ministerio Público no solo se va a enfocar, o no solo es enfocado para ciertos delitos, ciertos casos, es sí. Para toda la población, para toda la población.
0: 6 de la mañana con 29 minutos, amables oyentes, así están las novedades referente en este ámbito internacional. Hablábamos sobre las acciones en Guatemala, que tienen algunas detalles. El gobierno de Guatemala dijo ayer jueves que está pidiendo ayuda a Estados Unidos para combatir los grupos del crimen organizado, pero también está rechazando lo que corresponde a los acuerdos bilaterales que incluye despliegue de fuerzas extranjeras en su territorio. Guatemala así lo hizo en las declaraciones mediante un comunicado luego de que el diario estadounidense, el New York Times, publicará que los gobiernos de ambos países acordaron realizar estas operaciones en conjunto contra el narcotráfico dentro del suelo guatemalteco. El gobierno del presidente Bernardo Arévalo mencionó que, si bien es cierto, el ministro de Defensa Henry Sáenz, en conjunto con su homólogo de Estados Unidos, comunicaron para solicitar esta cooperación internacional, una cooperación estadounidense, para poder así enfrentar las organizaciones criminales, y estas son las tareas que identifican a las fuerzas guatemaltecas. Son las 6 de la mañana con 31 minutos, vamos con espacio en Estéreo Noticias 104.7, el dial de la información.

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3: De la mañana con 36 minutos, son las 6 de la mañana con 36 minutos, amables oyentes en Estéreo Noticias 104.7. Ese es el dial de la información. El día de hoy, a partir de las 7 de la mañana, estaremos hablando o conversando en un importante diálogo con el arquitecto Fernando Quirola Anzoátegui. Es una figura, además, destacada como política. Tiene un amplio conocimiento en el ámbito profesional, que impulsa también algunos detalles, si lo recordamos, cuando era consultor del programa de manejo recursos costeros. El arquitecto Fernando Quirola Anzoátegui conoce toda la geografía provincial referente a la producción, referente a la cotidianidad en algunos detalles y, más que todo, conoce las localidades de El Humedal, La Tembladera, un trabajo importante que realizó y ha realizado con los manglares de el archipiélago Jambelí. Y algunos temas importantes, y es necesario que ustedes también conozcan, amables oyentes y seguidores, lo que el día de hoy, a partir de las 7 de la mañana, estará el arquitecto Fernando Quirola Anzoátegui aquí en los estudios de Machala FM para entregarle la información y también por actividades políticas, el pronunciamiento que tiene como organización y asimismo lo que la ciudadanía y los oyentes de Machala FM necesitan saber. Recuerden, a las 7 de la mañana estará aquí el arquitecto Fernando Quirola Anzoátegui, así que mucha atención a este importante diálogo. 6 de la mañana con 38 minutos en Estéreo Noticias 104.7, el dial de la información. Queremos saludar también al Cides Conza, que como todos los días dice: yo compro el pan con Machala FM. No le podía interpretar, pero ha sido que cuando va a comprar el pan ya está en sintonía de Machala FM y siempre nos entrega la fotografía, quiere decir que está en la sintonía en su vehículo. Asimismo, la cooperativa de transporte El Oro, en sintonía de Machala FM. Lo hemos destacado, hemos escuchado la buena música, la cooperativa Ciudad de Santa Rosa, cooperativa Mariscal Sucre, también en compañía de Machala FM en el dial 104.7, así nos podemos dar cuenta, ya que una vez nos subimos en la Mariscal Sucre, la que va al Nuevo Santa Rosa, también en la cooperativa Santa Rosa, también está ahí nuestro amigo el popular Huevito Espinosa, ahí está, ¿no? Asimismo, amables oyentes, Ronnie Preciado, un distinguido joven, chofer profesional de la cooperativa de taxis, también está en sintonía del 104.7, el dial de la información de la cooperativa de transporte o de taxis convencionales o ejecutivos. Taxi ejecutivo Jorge Enrique Chávez Celi, que está diagonal a la Municipalidad del Cantón Santa Rosa. Ahí está Rodi Preciado en el dial 104.7. Más información, amables oyentes. Por supuesto, el magíster David Morocho Matamoros, que siempre está impulsando, además de lo que corresponde al asunto político, siempre está activo el magíster David Morocho Matamoros en la ciudad de Santa Rosa. Un abrazo fraterno y gracias por estar en la sintonía de Estéreo Noticias. Y un buen, feliz viernes. También está José Alfonso Espinosa Rivas. Ahí está José Alfonso Espinosa Rivas, como siempre. Ayer tuvimos el honor de saludarnos y practicar un poquito de movimiento de un baile que se va a presentar este próximo, o el día de mañana, ¿no? Mañana estaremos entregando un aporte a la cultura. Un abrazo para José Alfonso Espinosa Rivas. Más novedades. A ver, están que nos escriben acá. Byron Omar, Escalante Cruz. Está la licenciada Lizeth Erique. Gracias por estar siempre. Perdón. Con la sintonía. Vamos con Diario El Universo. Cuando el Ministerio de Energía anuncia los posibles cortes, ponga mucha atención, cortes de energía eléctrica, un cronograma que usted debe conocer, ya que se va a impartir horarios de corte de energía eléctrica. Quito, el Ministerio de Ambiente y Energía anunció cortes de luz programados para el fin de semana de mañana 30 y 31 de mayo, así como el 6 y 7 de junio, debido a que se van a realizar mantenimientos urgentes y programas para las empresas eléctricas en todo el país. Los trabajos de mantenimiento urgente van a ser programados desde las empresas eléctricas y asimismo tendrán un cronograma de los horarios. Los trabajos que se van a ejecutar son medidas preventivas y en otras correctivas para preparar ante la posible llegada del fenómeno El Niño. Así lo confirmó el ministro del ramo, Juan Carlos Blum. Las autoridades descartaron que también se traten de apagones. Aclaró que son desconexiones programadas para darle el mantenimiento para que no existan luego inconvenientes y prevenir apagones irresponsables en la época invernal que estamos esperando, lo que es el fenómeno El Niño, dice la información. Asimismo indicó que los cortes programados serán en distintas horas y también en distintos días. Hay horarios que son de 9 de la mañana hasta las 12 del día y otros que se van a realizar en la madrugada, depende de la dificultad operativa, dijo el señor ministro. 6 de la mañana con 43 minutos. Asimismo, se mencionó que los cortes tendrán duración de aproximadamente 3 horas, en unas menos, en otras más, pero en la sierra, perdón, habrá de 4 horas. A ver, vamos aquí a un poquito ampliar. En la costa serán de 3 horas o menos. En la sierra será de 4 horas, en unas 4 horas y media y en otra menos de 4 horas en la sierra. Así lo indicó que las zonas tendrán que también cortes programados una sola vez. Es decir, que si se da el sábado, el domingo no habrá cortes. O si no hay cortes el sábado, el domingo sí habrá cortes en estos 2 fines de semana. Es decir, mañana 30 y domingo 31. Vamos a ir dando progresivamente para no desconectar áreas muy grandes y tratar de minimizar las molestias en nuestros ciudadanos, dijo el señor ministro. Es decir, que hay lugares que les tocó el sábado, ya no van a repetir el domingo y así el siguiente fin de semana será viceversa. Si en un fin de semana le cortaron el sábado, en la otra semana le van a cortar el domingo, lo explicó el señor ministro de Energía, el ingeniero Juan Carlos Blum. El secretario de Estado, por otro lado, aseguró que los cortes no se van a realizar entre semana ni en madrugada, únicamente en las fechas ya mencionado, es decir, sábado 30 y 31 de mayo y el primer fin de semana del mes de junio. Estas interrupciones son por mantenimientos que son necesarios. Son mantenimientos pequeños que se puntualiza y no hay que hacerlo durante la semana ni en madrugada, lo afirmó el secretario de Estado. Los trabajos de mantenimiento incluirán intervenciones a las subestaciones eléctricas y son instalaciones grandes en las líneas que llevan electricidad a los transformadores. Todo lo que se necesita en reparación en la época invernal se lo va a tratar de cumplir de una manera muy técnica y muy responsable, dice la información. Son las 7 de la mañana con 46 minutos. 7 de la mañana con 46 minutos en Estéreo Noticias de Machala FM 104.7. Es el dial de la información. Queremos saludar a don Bosco Elizalde, que está en sintonía de Estéreo Noticias, y también a todas las amistades de las Fuerzas Vivas del Cantón Santa Rosa, Jorge Chamba Vargas. Ahí está también el coronel Tilmer Zambrano, Santi Esteban. Gracias por estar siempre en sintonía del dial de la información. Son las 6 de la mañana con 47 minutos. Recuerden, a las 7 de la mañana estaremos en diálogo con el arquitecto Fernando Quirola Anzoátegui aquí en los estudios de Machala FM. Más información. Correcto. Así es. Qué bien saber de los amigos. Los amigos, cuando son bien formados en sus hogares, cuando son bien formados en las academias o en las unidades educativas ahora, y en el alma mater, en las universidades y luego en posgrados, tienen siempre el buen desempeño en sus trabajos. Y quiero saludar a un distinguido amigo, a un profesional en el derecho, ha ocupado cargos importantes en el Ecuador y sigue manteniendo esa lid, esa línea, que además de nutrirse en conocimiento, entrega y comparte sus verdaderos conocimientos que ha tenido en el transcurso de la vida. Y asimismo, nuestro amigo, el incondicional ejemplo de padre, porque tiene unos espectaculares hijos, Patricio Zambrano Restrepo, que hoy conocemos que está en África. Así que para mí es un gusto enorme. Ya estamos en coordinación para un diálogo. Son 14 horas. A ver, domingo, perfecto, listo. Son algunas horas de diferencia, ¿no? Pero bueno, para mí es un gusto enorme saber que siempre está entregando, además de su amistad, su conocimiento. Que Dios los bendiga a nuestro distinguido amigo, el doctor Patricio Zambrano Restrepo. Siempre es un honor entablar un importante diálogo. Los saludamos desde Machala FM en el dial 104.7 en todo el sur del Ecuador y en redes sociales para el Ecuador y el mundo. 6 de la mañana con 49 minutos en todo el territorio continental ecuatoriano, y estas novedades que nos trae sobre los cortes. Doña Miriam Amaya, está la prima, que está en sintonía también desde Madrid, España. Un abrazo, distinguida prima. Bendiciones para usted y su distinguida familia. Correcto, ahí tenemos algunos amigos. Más adelante vamos con los mensajes. Referente a estos cortes de energía eléctrica que va a tener los cantones de Quito, Durán, Daule, Salitre, Palestina, Balsar, Santa Lucía, San Borondón, a ver, vamos más abajo, Santa Isabel, Macas, Las Naves, San Miguel, Arenillas, Atahualpa, El Guabo, Machala, Zaruma, son de la provincia de El Oro, está Quinindé, Manta, Puerto Viejo, Joya de las Áchilas, a ver, Otavalo, Alausí, no hay más de la provincia de El Oro, ¿no? Allá, y también Lago Agrio, correspondiente a las provincias de Pichincha, Guayas, Los Ríos, Azuay, Morona, El Oro. Así que en El Oro está tipificado donde los horarios correspondientes y los días están en la www.ambienteyenergia.gob.es. En esa página web están publicadas los cortes Y también dice que hay usuarios que serán afectados por las desconexiones, serán compensados según sus planillas de luz. Bueno, vamos a ver cómo están. Las circunstancias tendrán desde mañana 30 de mayo, se alistarían, así que revisen los horarios, amables oyentes, revisen los horarios. Guayaquil será desde las 1:30 de la mañana hasta las 4:30 de la mañana en la zona norte de Guayaquil. Vamos a buscar el oro, ¿ya? Quito, 9 de la mañana a 13 horas, eso será el día de mañana 30. En la costa está Esmeraldas, está Guayas, Milagro. Vamos a buscar el oro, ¿no? A ver, aquí están otras provincias. Salitre, Palestina, Balsar, Daule. No, vamos a lo que nos corresponde a nuestra provincia. El oro, seguimos, está la lista aquí que mañana, sábado 30 de mayo, terminamos el mes pero con cortes. Pero para mantenimiento, dice la información, dice el señor ministro, no es por otra cosa, sino por mantenimiento preventivo. Buena Fe, Los Ríos, de 3 de la mañana a 6 de la mañana. A ver, aquí está. Río Chila. Vamos a buscar la provincia de El Oro. Amables oyentes, son las 6 de la mañana con 52 minutos. Mañana será la energía eléctrica o se va la luz, dicen nuestros amigos. El Oro, mañana, sábado 30, en Machala, en todo el centro de Machala, no habrá energía eléctrica de 3 de la mañana hasta las 6 de la mañana. La zona de corte es en el centro de Machala. Escuchen bien, amables oyentes, en los sectores Urbanización San Patricio, Las Acacias, Urbanización Ciudad del Sol, Centro de Salud Velasco Ibarra, calle Bolívar, desde la calle Arizaga hasta la calle Ayacucho, Gobernación, Antiguo Hospital del IES, Corte Superior de Justicia, calle Rocafuerte, desde la avenida Las Palmeras hasta la calle Ayacucho. Zona de cortes, esto es en la zona céntrica de Machala, en la calle 10 de agosto, desde la calle Rocafuerte hasta la calle Arizaga, calle Bolívar, desde la calle 10 de agosto hasta la calle Ayacucho, calle Pichincha, desde la 10 de agosto hasta la calle Junín, calle Junín, desde la calle Bolívar hasta la Rocafuerte, Ciro Cerato, esto es en la vía Pajonal, gasolinera móvil, calle Arizaga, desde la vía Pajonal hasta la calle 9 de mayo, calle 10 de agosto hasta la calle Arizaga, hasta la San Martín, calle San Martín, desde la calle 10 de agosto hasta la calle Juan Montalvo. Y todo el cantón, a ver, zonas de corte, todo el cantón y zonas cercanos en el sector, el cantón Balao, en los sitios aledaños, parroquia Tenguel, del cantón Guayaquil y la parte industrial del sitio Chumiral. Son las novedades de los cortes de energía eléctrica para el día de mañana, de 3 de la mañana a 6 de la mañana, en los lugares antes mencionados. De ahí viene a nivel nacional. Bueno, estos son los cortes que será el día sábado 30 de mayo, es decir, mañana, desde las 3 de la mañana hasta las 6 de la mañana, en los cantones ya mencionados y en la provincia de El Oro, en la zona céntrica de la ciudad de Machala. 6 de la mañana con 54 minutos, amables oyentes, esto es Estéreo Noticias. A ver, dice, ¿en qué página puedo encontrar el horario? Vamos a repetirlo una vez más. www.ambienteyenergia.gob.es/mantenimientos de, a ver, programados, mantenimientos e de programados. Punto. Ahí pueden encontrar los horarios de la desconexión de energía eléctrica disponible en esa página. Sería mejor que la publiquen, nos dicen acá. Bueno, una vez más, www.ambienteyenergia.gob.es. Ahí están los mantenimientos de desconexión, horarios de desconexión que están disponibles en la página. Queremos saludar muy atentamente a Alex Briceño. Oiga, Alex Briceño está acumulado allá de Choquilla, el buen encebollado. Así es, ¿no? O donde el señor Chancay, la buena fritada. Bueno, usted lo sabe, Alex, usted sabe. Ahí vemos la radio con la perilla en el dial 104.7. Clever Gonzalo Toro Aguilar no necesita radio porque escucha desde la ventana de Alex Briceño, escuchan todos los amigos, los taxistas también. Ahí están los amigos Martínez, ahí está el Gato Olivares. El Gato Olivares dice que está jubilado, pero sigue chofereando el taxi. 6:56 p.m, amables oyentes de Estéreo Noticias 104.7, el dial de la información. Ahí está José Alfonso Espinosa Rivas, gracias por la sintonía. Ronnie Preciado ya nos pone pulgar arriba. Más novedades. Estos de los cortes de energía eléctrica, amables oyentes, son sujetos o son objeto de que ya se está mencionando que son parte de una administración nefasta. No es así. Según lo que publica el Ministerio de Ambiente y Energía, que esta suspensión de energía eléctrica es parte del trabajo de mantenimiento preventivo y correctivo que son programados para el 30 de mayo y 31, es decir, sábado y domingo, y los trabajos se ejecutan en medida preventiva para prepararse ante la posible llegada del fenómeno El Niño. Así se ha confirmado y nosotros estamos entregando esta información. Así que prevenir estas situaciones, hay que desconectar, porque hay descargas eléctricas que luego son sujeto a que nuestros electrodomésticos tengan algún daño. Así que hay que descartar primero que no son programados, ya están programados, y debemos prevenir estos apagones con la desconexión de nuestros artefactos. Son las 6:58 p.m. Amables oyentes, a ver estas noticias que nos llegó por aquí. Condenan a 10 años de prisión a la pareja de alias Fito, su hermano y familiares por lavados de activos. Un tribunal de la causa tomó la decisión unánime, dictó la sentencia condenatoria contra los procesados. Atención, amables oyentes. Yandri Nico Méndez. Nico Méndez, MB, hermano de Fito, y Verónica Narcisa BZ, pareja sentimental del cabecilla de los choneros, ha recibido la condena de 10 años de prisión por el caso Blanqueo Fito. Esta decisión fue adoptada el día de ayer jueves por el juez 15 y asimismo tiene el tribunal de la causa la decisión unánime que dictó sentencia condenatoria contra los procesados. Asimismo le puso una pena de 10 años de prisión para 5 de ellos y de 7 años para uno. Los cabecillas ya son sentenciados, son personas naturales como Yandri Nicomedes, hermano de alias Fito, Verónica Narcisa, pareja sentimental de Fito, Ángel Hermelindo B.B., padre de Verónica Narcisa, Dolores Onila, madre de Verónica Narcisa,

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Las 7 de la mañana con 5 minutos, 7 de la mañana con 5 minutos, amables oyentes y seguidores de Estéreo Noticias 104.7, el dial de la información. Como habíamos manifestado, tenemos algunas novedades y también, pues, los protagonistas que son parte del desarrollo de la información.

0: información aquí en Machala FM. Amables oyentes y seguidores, tenemos muchos amigos que nos estaban escribiendo sobre los apagones, que según el ministro lo menciona que es por parte del mantenimiento preventivo y correctivo ante la presencia del fenómeno El Niño, así lo ha manifestado. Nosotros hemos dado de lectura a lo que diario El Universo, el día de hoy, viernes 29 de mayo, lo publicó. Y también, como habíamos manifestado, tenemos protagonistas en el ámbito local, donde hay unas ciertas características de los humedales. Y eso nos llamó la atención y nosotros queremos compartir. Aquí tenemos un humedal importante en la provincia de El Oro, que es el humedal La Tembladera, que la jurisdicción es para Santa Rosa, o es en Santa Rosa, en las comunas ribereñas, al lado de San Jacinto y San José, donde se han elaborado algunos, primero diseños, pero ahora hay otras circunstancias que debemos nosotros también conocer desde sus inicios. También queremos hablar de los manglares que existen en el archipiélago Jambelí y que son sujetos a veces de la tala y de la no planificación. Pero demos la cordial bienvenida a nuestro distinguido amigo, que también es director provincial del partido o presidente provincial del Partido Socialista Ecuatoriano, arquitecto ecuatoriano, una figura política que se destaca en Machala, en la provincia del Oro y en el Ecuador. Actualmente es el presidente provincial del Partido Socialista Ecuatoriano, Listas 17, desde donde ha impulsado algunas candidaturas, pero sobre todo conocedor del ámbito social, cultural, político y también natural, el entorno natural que tenemos como provincia El Oro. Arquitecto Fernando, un gusto saludarlo, verlo a los tiempos y saber que el trabajo que usted realiza en beneficio de la colectividad machaleña y orense está allí. Bienvenido, buenos días.
1: Muchas gracias, don José. Un saludo cariñoso, caluroso, ahora que vienen los apagones a toda la radio audiencia de Radio Machala. Aquí estamos pugnando en la política. No hay transformación posible si esta no se vislumbra desde la política. Así que muchas gracias, a sus órdenes.
0: No, gracias a usted por haber llegado muy temprano, pero sobre todo a dar a conocer a la ciudadanía cuál es el entorno social. Hablemos un poquito de la Laguna de la Tembladera. Usted conoce la Laguna de la Tembladera, ha hecho recorridos, ha hecho también algunos trabajos técnicos programados y esto nos da la oportunidad de que tenemos un entorno y también esta Laguna de la Tembladera, que hay mitos y verdades. Hay situaciones de especies variadas, pero sobre todo hay que entrar en un verdadero análisis profesional. Sobre la Laguna de la Tembladera, háganos un remember y qué es lo que nosotros tenemos y a qué nos proyectamos, arquitecto.
1: Bueno, volví a la Tembladera justo el día 2 de febrero. Digamos que conozco la evolución de lo que ahora es un humedal de importancia internacional de primera mano, porque hicimos parte de un colectivo que pugnó por alcanzar esa denominación.
0: Acérquemelo un poquito al micrófono, un poquito, eso.
1: Entonces, aquel día, ese 2 de febrero, dándole vueltas a la cosa, creo que, y con el mundillo de la política tan cercano ya, me permití hacer unos pequeños videos en los que convocaba a los santarroceños, a todos quienes tienen intereses inmediatos en el entorno de la Tembladera, a ejercer un nuevo pacto, un pacto de gobernanza por el humedal. El humedal lleva, digamos que, todo el siglo XXI en un estado espantoso de abandono. La maleza acuática ha crecido bárbaramente. Sabemos que el espacio protegido tiene cerca de 1.500 hectáreas y el espejo de agua más de 200 hectáreas. Necesitamos preservar ese recurso, como digo, para los distintos actividades, desde lo recreativo, cultural, ambiental, científico, académico y para la gestión de riesgos. Estamos escuchando al gobierno anunciar que viene un fenómeno del Niño espantoso, ¿verdad? Los santarroceños han sufrido, el del 82, el del 97 y ahora ya también en el pleno siglo XXI también hemos sido golpeados por esta figura, esta amenaza que no es amenaza ya, sino que es real, la del cambio climático. Sus efectos los vivimos todos los días, estos calores de infierno que son producto, ¿verdad?, de las alteraciones climáticas que como humanidad hemos ido provocando. Pero creo que esa infraestructura natural, el humedal de la Tembladera, es una posibilidad cierta para que se convierta en una solución a las inundaciones en Santa Rosa. La hemos pensado. Necesitamos encontrar, porque el régimen hidrológico del humedal se ha alterado muchísimo, así que creo que el humedal, desde la perspectiva del manejo del agua, de la pluviosidad, de los inmensos caudales que se incrementan por estos fenómenos de pluviosidad concentrada, pueden encontrar una solución ahí, el manejo de esos caudales. Así que sí, quiero llamar no solo a los santarroceños, ¿verdad?, a un nuevo pacto de gobernanza por el humedal. Los políticos y quienes aspiren a tener una representación en la democracia local, en el gobierno local, en Santa Rosa, deben volver la mirada a este maravilloso espacio que está ahí, continúa, ¿verdad?, sin mayor gestión. Y que la demagogia que ha pasado desde el gobierno local santarroceño al gobierno provincial, hoy, cuando se está yendo, porque se está yendo, ofrece malecones y adefesios que no sintonizan con la realidad ni de las comunidades ribereñas, ni de las exigencias del espacio como una solución basada en la naturaleza.
0: Correcto, son las 7 de la mañana con 14 minutos. Mientras usted estaba conversando, tenemos aquí imágenes de la humedal. Tenemos ahí lo que esos lechuguines que se forman y que así como está, dicen que es un entorno natural, pero no tienen la participación, no tiene el mantenimiento oportuno que se le debe dar, o sea, la proyección. Este humedal es considerado ranza, arquitecto, y aquí nosotros podemos apreciar que lamentablemente poco o nada se ha hecho. Porque si vemos el acceso que tiene para llegar a este humedal Ramsar, como digo, como lo he manifestado, pero no hay una consideración estable, una consideración de la importancia que se tiene, porque las múltiples especies que se extingue, nuevas especies, porque yo recuerdo en temporada de lluvia allí todos los amigos del entorno, de la parroquia Bellavista, el sitio San José, se iban con las redes a pescar y qué cantidad de peces en ese caso había, pero lamentablemente no hay esa visión técnica o esa decisión política, arquitecto, sobre este humedal.
1: Bueno, ahí se desarrolló un pequeño proyecto para la cría y el cultivo de una especie endémica, la vieja azul, un pez no sabemos los resultados. Asimismo, para enfrentar el desarrollo de la maleza acuática, ahí hay dos, tres especies claramente identificadas que absorben oxígeno del agua y que desmejoran la calidad. el lechuguín, la lechuguilla y alguna una especie de totora. En este momento se me escapan los nombres científicos, pero tuve la suerte de participar en un evento en el que se mostraba, ¿verdad?, las posibilidades de manejo física, química y biológica de la maleza. Y una de las formas era la erradicación manual a través de algún tipo de equipamiento de esto, que también se ha hecho, pero ahí están esos equipos, en el humedal, botados, en el más miserable de los abandonos. Estas son cosas que debemos advertir. El humedal, quiero hacer mención también de esto, la denominación de Ramsar. Ramsar es una ciudad iraní donde se estableció, ¿verdad?, este acuerdo para la defensa de los humedales. Entonces, esta denominación, este logro que hemos alcanzado en Santa Rosa, en el humedal, es importantísimo porque nos pone en la mira, ¿verdad?, de importantes grupos científicos. Pero yo también quiero decir algo. El humedal es un espacio fundamental en el proceso de migración de las aves del norte al sur. Es un espacio de descanso de estas grandes flujos migratorios de aves que van hacia el sur. Entonces, hasta esa perspectiva debe considerarse, y no solamente la que veo, esta intención desvergonzada de hacer del humedal un espacio para la engañifa y la demagogia. No, la sintonía que estoy reclamándole a los santarroceños, a todos quienes aspiren a tener un espacio en el gobierno de Santa Rosa, a apostar realmente para que se convierta en un inmenso espacio de recreación, de salud, ¿verdad?, y de defensa de la vida. Yo probablemente he pensado en Santa Rosa, en este espacio, porque sí creo que va a significar un impacto gigantesco que se puede coaligar, ¿verdad?, con lo que usted mencionaba, el borde litoral, el desarrollo de este turismo gastronómico que no parece terminar de cuajar en Santa Rosa, teniendo una infraestructura tan importante como el aeropuerto cercano, y que desde el gobierno, lo dije al iniciar, es la política, es la que nos va a ayudar a alcanzar los niveles de transformación que tanto anhelamos los ecuatorianos para poder salir de la acuciante pobreza, la creciente pobreza que nos golpea.
0: Arquitecto, pero también es importante que los gobiernos locales tengan el estudio favorable. Hubo una aprobación de un consejo cantonal que en conjunto diga esto va, o tener un recurso, porque de una otra forma, si yo no soy técnico del área, pero pongo en el POA una planificación de un estudio para proyectarnos al humedal, la tembladera. Entonces, un recurso, un POA, bueno, el plan operativo anual, un POA, que es un requerimiento, una necesidad que la hace la unidad de gestión ambiental o en este caso la dirección de proyectos, en fin. Luego pasa el filtro de la aprobación del presupuesto y luego publicado en el PAC, en el plan anual de contrataciones públicas. Pero si no hay esa iniciativa, no hay ese conocimiento, todo va a quedarse a un lado, porque los ministerios, ya sea del ramo del Ministerio de Turismo, ellos aprueban siempre los proyectos cuando son concatenados al verdadero desarrollo. Pero si los términos de referencia no existen o no hay esa necesidad de un estudio, nunca el gobierno central, peor las organizaciones internacionales o las ONG, van a poder invertir, porque poco o nada se conoce de su humedal a nivel nacional y peor internacional. Es necesario tener esa visión administrativa de que los administradores de un consejo cantonal conozcan y tengan la decisión política. Eso es lo que hace falta, arquitecto.
1: Sí, sin duda, pero el plan que reclama existe. Necesitamos, precisamente, y ese es el llamado, ese es el llamado. En el entorno que ahora mismo vivimos los ecuatorianos de renovación de las autoridades locales, del gobierno local, de la democracia local, es preciso que se advierta esa relevancia de un espacio tan generoso, tan generoso. La planificación está, necesitamos actualizarla. Necesitamos que los políticos, las políticas, ¿verdad?, se preocupen realmente de caminar sendas que alumbren caminos de prosperidad. Y a eso invito a los santarroceños. Basta de demagogia, basta de bailarinas, basta de engaños, porque lo que se ha hecho recientemente en el humedal no es otra cosa que una mentira clamorosa que se aplaude sin mayor criterio para levantar simpatía a quien creo que es ya un cadáver político. Necesitamos acabar con quien ha mentido en el gobierno municipal de Santa Rosa por más de 18 años y a quien ahora mismo está caminando su octavo año de gestión al frente del gobierno provincial. No puede ser que solo por electoralismo y afanes de perpetuidad se engañe a todos los orenses.
0: Bueno, 7 de la mañana con 23 minutos, perdón. Entramos ya a un tema que usted lo ha dicho y queremos nosotros estar presente en lo que corresponde a esta administración pública, administrativa, provincial y cantonal. Pero permítame un minutito más darle un inicio de espacio publicitario. 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Arquitecto, usted topó un punto importante y es que está concatenado también a la ciudadanía, directamente a la juventud, los ciudadanos, que tenemos que ver no solamente la seguridad, que también nos hace mucha falta, sino la defensa ambiental. De ahí vienen los proyectos, lo que corresponde a los problemas parroquial rural, problemas cantonales y provinciales, que están concatenados a los GATS, gobiernos autónomos descentralizados, que tienen su propia autonomía y están descentralizados. Es decir, que los GATS, que ya hablé en los tres niveles, cuando les conviene son autónomos, cuando les conviene. Cuando no, dice, no me compete esa ejecución de la seguridad, no me compete, dice. No le compete en el 100% porque no le conviene. La situación le corresponde a los ministerios, pero son autónomos, le faculta. Pero cuando quieren lo hacen y cuando no, no. Pero lo que sí hay es corrupción local. Vemos cuando hay contratación pública que hacen lo que la ley les pide, pero también hacen lo que la ley no lo identifica. Entonces, en este caso, en el entorno político o el no uso de las políticas públicas que actualmente vivimos en este escenario político, en la provincia de El Oro, hablemos de los 14 cantones y de las 50 parroquias rurales, que se ha perdido el liderazgo territorial. Por ejemplo, si un gobierno parroquial rural tiene un presupuesto de 150 o 180 mil dólares anuales, dice, hacemos convenio con el municipio o hacemos convenio con la prefectura para poder hacer una obra. ¿Pero qué obra hace? No la que le interesa al gobierno parroquial rural, sino a lo que le está más, le hace más publicidad. ¿Y quién va a inaugurar? El de mayor rango. Entonces, esa situación de las parroquias rurales, que tienen su autonomía, pero solitas dependen de los otros niveles de administración provincial y no ejecutan las verdaderas políticas públicas. Esto es tal vez una falta de conocimiento o falta de decisión política en la estructura legal o en la estructura componente de lo que corresponde a una verdadera administración arquitecto, porque de una otra forma de eso parte mucho y dependemos, sí, de la autoridad de mayor nivel jerárquico, pero no para que hagan obras que a ellos le benefician y no efectivamente a la población local, arquitecto. Eso también hay que definirlo y conocerlo.
1: Don José, mire, es importante lo que usted dice. Bueno, yo soy arquitecto, no recuerdo bien. El régimen de competencias está perfectamente definido en la Constitución. No sé si es el artículo 260, 261, por ahí. Eso está perfectamente definido, ¿verdad? Los tres niveles. Y también hay otra situación importantísima, la competencia concurrencial. Todos los niveles de gobierno tienen que concurrir a atender demandas que el territorio exige. Entonces, eso nos obliga a que los actores gubernamentales, ¿verdad?, y la sociedad establezcan los acuerdos necesarios para ir colectivamente superando los problemas, la pobreza. Yo quiero hacer notar también, los ecuatorianos en noviembre decidimos ratificar esta caja de herramientas, que es así como yo veo a la Constitución del Ecuador, una caja de herramientas para en democracia impulsar todos los cambios que necesitamos. Y en esa caja de herramientas hay una que es importantísima y a la que quiero echar mano ahora para advertirle a la radioaudiencia, a los santarruceños, a los orenses, que la construcción de los presupuestos participativos es una demanda que debemos llevar adelante. No hay caudillo alguno que haya salvado pueblo en el mundo. Así que esos autoritarismos y estas muestras de demagogia sin fin que ahora esgrime quien pretende perpetuarse en la provincia del Oro y ahora llegar a gobernar un espacio territorial que le es absolutamente ajeno, debemos rechazarla, ¿verdad? Esto es algo que tenemos que profundizar y para eso necesitamos sintonía con las problemáticas reales del vecindario, del barrio. Por eso es que el socialismo apela a la defensa de lo común, de lo comunitario, pero no para otra cosa que sea encontrar caminos de prosperidad en equipo, en colectivo, en comunidad. La defensa de lo común. A eso llamo a mis paisanos, a toda la radioaudiencia. No estoy aquí para demagogia ni mentirillas. Estoy aquí para convocar una cruzada por defender lo que es de todos, lo común, ¿verdad? Ese espacio de la tembladera, un vecindario con seguridad, porque resulta que en la larga historia de la vida, quienes la humanidad decidió vivir en conjunto, ¿por qué? ¿Verdad? Cuando pasamos del nomadismo al sedentarismo, a vivir en colectivo, fue para brindarnos seguridad. Y resulta que el urbanismo que nos hemos estado dando los machaleños, y esto lo he repetido desde mi perspectiva, y no solo los machaleños, el caso de Pasajes es increíble, Santa Rosa igual, ese urbanismo extendido es propicio para los violentos. Estas son cosas que a lo mejor ahora no vamos a poder abordar, pero sí que es importante advertírsela a los vecindarios, al radio oyente, a la calle. Necesitamos proveernos de seguridad y la seguridad no nos la van a dar los fusiles, los armamentos,
2: No, no nos la va a dar el Chapa, el militar. No, señor. La seguridad tenemos que proveérnosla desde la comunidad, nosotros mismos, asegurándonos espacios de recreación sanos, ¿verdad? Identificándonos en el vecindario. Estas son cosas. No hay barrio inseguro. No, lo que tenemos que procurar es tener comunidad. Cuando se acaba la comunidad, se acaba la seguridad.
0: Perfecto, son las 7 de la mañana con 30 minutos, 31 minutos. Vamos a una pausa. El arquitecto, le voy a pedir unos minutitos, una pausa y volvemos con más de Estéreo Noticias. Estamos en diálogo aquí en Machala FM con el arquitecto Fernando Quiero Lanzuate. Y volvemos enseguida.
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0: 7 de la mañana, amables oyentes, seguimos 7 de la mañana con 35 minutos en Estéreo Noticias, importantes diálogos y más que todo los detalles. Vamos con el Partido Socialista que busca posicionar candidaturas en Machala y en la provincia de El Oro. Con este amplio conocimiento de administración pública, de las políticas públicas, de los gobiernos autónomos descentralizados, ya sea parroquial rural, municipal o provincial, sobre las expectativas y sobre las funciones que la ley y el COTAP lo tipifica. Sin embargo, hay un déficit administrativo, déficit en lo que corresponde a las verdaderas acciones que necesita nuestra provincia El Oro. Enfrentamos diversas situaciones. Yo recuerdo hace muchos años cuando la historia decían que en El Oro no hay mucha gran obra de gran envergadura, porque siempre está en conflicto con el Perú. Estoy hablando hace muchos años, cuando mis abuelos se reunían en casita y hablaban de aquello, y hablaban de la guerra del 41, cómo se destrozaron las cosas. Luego del aeropuerto regional de Santa Rosa que apareció, porque Machala ya tenía la población cerca o en las pistas ya del aeropuerto. Tenemos un aeropuerto, pero no está operativo. Arquitecto, no lo tenemos operativo, que nos den 2 vuelos diarios, pero solamente el lunes, el miércoles y el viernes y el domingo. Pero eso no es lo que se quiere. Si tenemos esos vuelos, a pasaje, los pasajes cuestan hasta $155 una vía, Santa Rosa-Quito o Quito-Santa Rosa. Y es sumamente caro. Me sale como a $300 o menos $300 un pasaje de vuelta a Quito, Santa Rosa, Quito o Santa Rosa, Quito, Santa Rosa. Prefiero irme a Buenos Aires, que está a $333. Entonces, esa visión que tenemos, pero no es lo que queremos. Entonces, lamentablemente aquí falta una verdadera planificación, de verdad, un plan de desarrollo y ordenamiento territorial de verdad, que esté compaginado con nuestra realidad. Se dijo también que íbamos a exportar el camarón, íbamos a exportar ciertos productos, íbamos a tener intercambio comercial con el vecino país del sur, que ahí hay mejores en zapatos de cuero, en llantas, pero del dicho al hecho hay mucho trecho, arquitecto. Entonces, ¿falta una planificación o falta de una verdadera política o falta de una formación de verdaderos líderes para nuestra provincia del Oro, arquitecto?
1: En manos del populismo no tenemos salvación, por eso quiero Por eso quiero hacer hincapié. Pensemos una y mil veces por quién vamos a votar. Mire usted, ¿cuáles han sido las infraestructuras que se han hecho para el desarrollo turístico? Ahí está el centro de interpretación en Yacubiña. ¡Botado! ¿Cuántos años? ¿Cuánta inversión está tirada ahí? Es que son cosas reales. El humedal, hemos dicho, ¿por qué no le hemos vuelto la mirada al humedal? Un recurso gigantesco. ¿Acaso el Ecuador entero no sabe de la gastronomía que en el borde litoral los orenses tenemos? Sí, pero ¿cuáles son los pasos que se han dado para que hayan verdadero flujo? ¿Acompañadas de qué han venido, si acaso, alguna política para la mejora del humedal? ¿Qué se dijo del embalse de la Tembladera? ¿Acaso no se ofreció el Oro y el Moro? ¿No se dijo que se iban a hacer tarabitas para ir de isla en isla y todo? Pura falacia. ¿Qué pasó, don José? Y quiero hacer un llamado al altiplano orense. ¿Qué pasó con el teleférico entre Zaruma y Portobelo? Lo que yo creo, estoy convencido que sería y debe ser, porque tenemos que recuperar esto, inversión en los estudios para hacer esto, con gente que ha trabajado en otros lados. El teleférico ha quedado abandonado. No, el altiplano necesita recuperarse, la ciudad histórica, la ruina industrial, la escuela de minería del Ecuador en Portobelo, esa ruina debe hacerse conocer al Ecuador entero, ¿verdad? Probablemente de ese espacio han salido todos los descubrimientos de minería metálica aurífera en el Ecuador, y sin embargo no somos capaces de posicionarnos en la perspectiva que usted menciona del turismo, hacerle conocer eso al Ecuador entero. Así que quiero insistir, no nos dejemos engañar por quienes pretenden perpetuación. Necesitamos renovar y necesitamos crear, ¿verdad?, como usted lo ha mencionado, políticas públicas capaces de sintonizar con nuestra riqueza. Porque sí, nos quieren engañar a punta de dádiva, convertirnos en pordioseros. Y no, señor, los orenses, los machaleños, los pasajeños, los sarumeños, los santarroseños, somos gente rica, capaz, alegre, que puede sintonizar caminos de prosperidad. A eso invito a la radioaudiencia, a todos y a todas que me escuchan. Sí, señor, podemos, somos ricos, somos gente alegre, somos del trópico, como diría nuestro Benjamín Carrión. Necesitamos volver a tener patria, y a eso quiero invitar a todos y a todas. Sí, podemos tener provincia, podemos tener patria.
0: 7:42 a.m, amables oyentes. La combinación de las organizaciones, tanto territoriales, las organizaciones políticas, que el oro requiere, necesita y que establece normativas de participación, ahora con estas elecciones anticipadas, que actualmente ya la tenemos dentro del cronograma, o dentro de un escenario político electoral, especialmente con los nuevos liderazgos de Ciudadanos. ¿Cómo están planteados los objetivos generales? ¿Cómo están fundamentados los valores, en este caso, del partido que usted representa como presidente en la provincia del Oro? El diagnóstico ya lo hemos hecho a breves rasgos, porque el Oro necesita también una mitigación sumamente importante. ¿Y cómo estamos con las características de los protagonistas, en este caso, para las nuevas elecciones como estructura política en estas nuevas elecciones, estimado arquitecto, que usted plantea y se replantea dentro de lo que es la participación del Partido Socialista en la provincia del Oro, arquitecto?
1: Bueno, el escenario se ha reformulado aceleradamente con la proscripción de importantes fuerzas políticas, ¿verdad?, en el camino que estaba ya establecido, el calendario que estaba establecido. El socialismo va a representar la única fuerza política, la única organización política de izquierda. Así que quiero convocar a todos y a todas a sumarlos en este esfuerzo, porque inicialmente teníamos la consigna de luchar por obtener una votación que nos permita defender la legalidad, el registro electoral. Hoy eso cambió. Por eso llamo a todas las fuerzas políticas de izquierda y a los sectores populares que se identifican con quienes hemos sido sus defensores permanentemente. El socialismo cumplió 100 años y espero celebrar esta fiesta, ¿verdad?, con un triunfo clamoroso el 29 de noviembre de todas las fuerzas políticas de la izquierda, del centro izquierda, conjuntadas en el membrete que tiene la antorcha, las listas 17. No estoy haciendo propaganda, estoy haciendo un llamado a la defensa de los intereses colectivos, de lo común, de la ciudadanía, de la ciudad, del campo. Esa es la oportunidad que quiero resaltar, aprovechar ahora y resaltar. Necesitamos fortalecer a la organización política que ha imprimido cambios sustanciales en defensa de los intereses colectivos.
0: Tenemos entonces que recuperar a ciudadanos honestos, capaces, que sí lo hay en la provincia del Oro.
1: Pero por supuesto, gente honesta y trabajadora incansable. ¿Acaso quienes han migrado al mundo entero no han sido gente de trabajo y de lucha? Por supuesto que hay hombres y mujeres, porque resulta que en esta tarea que me he impuesto de buscar hombres y mujeres, me encuentro con compañeros que me repiten, no hay mujeres. No. Mujeres hay, y mujeres que se han destacado en la lucha social, ¿verdad? En la defensa de la vida, llevando adelante hogares, madres solteras. Las mujeres más que nadie han hecho esfuerzos por capacitarse. Así que lo que necesitamos es eso que usted menciona, ¿eh? Identificarlas, seducirlas para que construyan el común, el futuro que necesitamos. Y en eso estamos. En la frontera hemos logrado respaldos importantísimos. En el altiplano estamos trabajando ahí, en pasaje. Aquí en Machana, en Machala, hemos logrado establecer un acuerdo o un acuerdo que está en construcción. Así que estamos caminando y vamos a dar la nota. Vamos a alcanzar resultados que espero no solo nos ayuden a mantener el registro, sino a vivificar una fuerza centenaria.
0: Correcto, son las 7 de la mañana con 47 minutos. Amables oyentes, en Estéreo Noticias 104.7, el dial de la información. El Oro sí existe en los espacios políticos. El Partido Socialista tiene ese encuadre o esa apertura de las puertas y la presencia de los ciudadanos provinciales. Recordemos que las nuevas reglas electorales también exigen participación de porcentaje 50% de mujeres y un gran porcentaje de jóvenes que está en este caso para que integren parte de la lista. Entonces, ustedes tienen esa apertura, tienen ya nombres. Yo recuerdo que en Santa Rosa, aquí mismo en Machala, personajes que han hecho de este partido importantes acciones, pero también es el llamado a aquellos que se integren, porque esto es como en el fútbol. Suelen decir, no tengo mi equipo de fútbol porque no hay jugadores. Sí, hay jugadores. Aquí también hay protagonistas políticos. Solamente hay que tener esa dinámica de incorporar a jóvenes, a mujeres, de priorizar la seguridad y también el trabajo que se requiere. Ver eso, o hacer el diagnóstico, o hacer la radiografía de la provincia del Oro para que evitar la polarización en verdaderas obras que necesita la jurisdicción, ya sea parroquial rural, ya sea cantonal o ya sea provincial, y esto que construye territorialmente sea un ente importante para las nuevas elecciones. Entonces, ustedes como organización política tienen ese respaldo y también tienen esa organización y el dinamismo. ¿Cómo estamos en la provincia de El Oro? ¿Cómo estamos en este caminar, que es poco tiempo que tenemos con estas elecciones anticipadas? Ya no tenemos tanto tiempo para aprovechando. Mientras unos aprovechan haciendo grandes gigantografías, pintando casas, teniendo paredes y dejando un gran recurso que a veces el Consejo Nacional Electoral se hace de la vista gorda de grandes partidos o movimientos políticos. Pero sin embargo, ustedes tienen el trabajo de hormiga, arquitecto.
1: Estamos explorando en todos los 14 cantones la posibilidad de establecer alianzas, entendimientos y buscando, no porque sea una exigencia de la cuota establecida en el organismo electoral a mujeres valiosas, no, estamos buscando a mujeres porque creemos que es su derecho. Y estamos impulsando figuras juveniles, ¿verdad? Y también campesinas, gente que ha demostrado en el ejercicio del gobierno responsabilidad y cumplimiento. Yo quiero celebrar aquí nuestra presencia permanente en el Cantón Arenillas con líderes campesinos, agraristas, que han dejado la vara bien alta, y espero que podamos renovar el éxito que hemos tenido en la frontera. Pero también en el altiplano estamos buscando mujeres valiosas, una mujer importantísima, una ingeniera eléctrica jubilada, sí, una mujer mayor, pero a quien la he invitado a sumarse a nuestro esfuerzo. En Chilla, ¿verdad? Tenemos líderes jóvenes, hemos logrado la renovación de la dirección cantonal en Chilla, lo mismo lo hemos hecho en Arenilla. Estamos pugnando porque superar diferencias, pero lograr la reconformación en el Cantón Pasaje. Estamos felices con los resultados y todo pasará porque los entendimientos para encontrar la figura que pueda consolidar todas estas candidaturas a través de la gobernación provincial, perdón, del prefecto provincial. No me atrevo a dar nombres porque la situación puede variar, las cosas cambian. Y también la prisa trae cansancio. Correcto. ¿Verdad? Yo le digo esto a los compañeros, sigamos pugnando por ir estableciendo los acuerdos, que en las primarias lo más probable es que se sepan todos quienes van a ser triunfadores con el socialismo ecuatoriano en la provincia del Oro, porque sí que vamos a ser una fuerza que va a irrumpir en el tablero electoral provincial.
0: Perfecto, son las 7 de la mañana con 52 minutos, 7 de la mañana ya con 53. 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Seguimos en diálogo, o sea, el Oro, o Ciudadanos por el Oro, en esta ocasión algo cercano, una ideología importante que ha sido protagonista a nivel nacional, que es el Partido Socialista, su lista 17. Hoy, como usted lo dice, no hay cómo decir o anticiparse. Yo recuerdo en el fútbol, siempre comparo la vida con el fútbol, cuando en aquellos entonces Manuel Uquilla firmaba para el Club Sport Emelec, se anunció, se hizo una rueda de prensa y a los dos días se fue al Barcelona. Fueron muchas cosas así, y así es en política también. Arquitecto, para nosotros es un gusto tener este tipo de conversatorio, no solamente de un tema, sino temas dinámicos, y con su didáctica que tiene para expresar, creo que la ciudadanía, no José Alí Amaya, sino la ciudadanía oyente de Machala FM, que conozca la verdadera situación, la realidad que vivimos nuestra jurisdicción. Le agradecemos por su presencia acá, y le deseamos éxitos en cada una de sus actividades. Sin embargo, también es duro el trajinar, pero no imposible tratar de cambiar por el desarrollo y también por el progreso de nuestra provincia del Oro. Con las palabras finales, no sin antes desearles éxito a usted, a su familia y a su gran equipo de trabajo, arquitecto.
1: Muchas gracias, don José. El trabajo es arduo, ¿verdad? Y esperemos cristalizarlo con el triunfo de todos y de todas. Quiero insistir en el llamado a la radio audiencia. Sí, tenemos que analizar y entender, ¿verdad? No podemos elegir a nuestros sepultureros. Es el tiempo de apostar por defender lo común, lo de todos. Y ahora mismo quienes gobiernan solo piensan en tener más y más. Así que defendamos lo nuestro, defiende tu vecindario, defiende tu comunidad, defiéndete, defiende tu voto, elige por quienes hemos representado siempre lo común, lo comunitario. Muchas gracias, buenos días.
0: Buenos días, arquitecto, es importante diálogo que hemos obtenido aquí en Estéreo Noticias, como siempre con verdaderos protagonistas que impulsan el desarrollo y el progreso de nuestra provincia, el Oro, que necesitamos ahora, que estamos en nuestra nueva lid electoral anticipada, y actualmente este escenario político ecuatoriano muestra una fuerte apertura al partido local provincial, que especialmente hay nuevos liderazgos que se van a presentar. Es el objetivo general que construye las organizaciones políticas que hoy son los protagonistas de una moderna y eficaz participación, donde incluye mujeres y jóvenes. Con esta participación moderna y transparente que está focalizada en cada una de sus acciones políticas partidistas. Así que le deseamos siempre éxitos a cada una de sus asistencias. 7:55 a.m. Amables oyentes y seguidores de Estéreo Noticias, dos modernos vehículos de refrigeración reforzarán la distribución de las vacunas en El Oro, que hemos manifestado el día de hoy. El acto de entrega recepción se realizó el día de ayer, 28 de mayo, en las esplanadas del EQ 911 en Machala, con la presencia de autoridades locales, donde se presentó o se destacó la entrega de dos vehículos que representan el avance para el fortalecimiento del sistema de salud preventiva. En otro tema, Diario Correo, el diario de todos, nos trae: cuatro fiscales de El Oro cuentan con resguardo policial por amenazas. El desarrollo de la noticia lo dice lo siguiente: en Machala, la creciente ola de amenazas a funcionarios judiciales en la provincia de El Oro obligó a cuatro agentes fiscales reciban resguardo policial y realicen sus labores bajo esta modalidad de teletrabajo. Así lo confirmó la Fiscalía Provincial de El Oro. Esta situación está en medio de este escenario de violencia que ha golpeado a los operadores de justicia. Asimismo, los hechos más graves fue el último asesinato a la doctora Lady Pachar. La Fiscalía también ha demostrado que los constantes y distintos delitos ha consagrado estas amenazas. Actualmente, cuatro fiscales han presentado ya las denuncias de estas amenazas.

0: de la mañana con 58 minutos. Bueno, estamos aquí en un asunto, pero el informar es importante. Cuatro fiscales entonces de la provincia del Oro están actualmente presentando las denuncias formales de amenazas e intimidación, motivo por lo cual ya reciben protección policial y están en teletrabajo. Por respeto a la ciudadanía, la funcionaria de la Fiscalía de Huaquillas también informó que ella presentó un informe señalando sobre estos ataques que han sufrido en domicilio y estarían relacionados con problemas personales y no directamente con su trabajo, ha mencionado la nota de Diario Correo, el diario de todos, amables oyentes. 7 de la mañana con 59 minutos. Amables oyentes y seguidores de Estéreo Noticias, estamos llegando a la parte final. No sin antes, siempre desearles éxito a cada una de sus jornadas, tanto laboral, personal y familiar. Recuerden que el Templo Sagrado es vuestra familia, por eso nosotros siempre recordamos al finalizar nuestro programa, cuidemos a vuestra familia, cuidemos a nuestros hijos. Si está pequeño, todavía no le demos teléfono celular, pero sí cuidemos. Y si están grandecitos, veamos con quién anda, porque de una u otra forma, desde el hogar, siempre debemos de proteger para tener una provincia verdaderamente desarrollada. Su amigo y servidor José Ali Amaya Torres le dice muchas gracias, Dios mediante, el día lunes. Compórtese bien este fin de semana y hagamos las cosas como Dios Todopoderoso ordene. Un abrazo, feliz fin de semana, mi querida provincia del Oro. Muchas gracias, muy buenos días.
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estamos disfrutando. 9 de la mañana con 57 minutos. 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Mis queridos amigos, nosotros disfrutando, bailando desde muy tempranito. Así que estamos pues en este ya fin de semana. Así es, viernes 29 de mayo. ¿Cómo avanza? Oiga, ya se nos va el mes. Así que mis queridos amigos, por acá nosotros vamos a seguir disfrutando de buena música, porque esto es Al Son de la Mañana.

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1: Y bueno, bueno, nosotros cómo estamos disfrutando en esta mañana súper bonita cuando el reloj marca 10 de la mañana con 26 minutos. 10 de la mañana con 26 minutos. También te queremos pues dar a conocer nuestra línea de WhatsApp para que te puedas comunicar con nosotros a través del 09 69 75 93 46. 09 69 75 93 46. Esa es la línea para que te puedas comunicar con nosotros. Así que ya lo saben, mis amigos. 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Así que mis queridos amigos, por acá también pues saludando a quienes están acompañándonos desde muy tempranito, mi gente bonita. Esta semana pues, si esta semana fue pesada, si hubo cansancio, estrés, problemas o días complicados, mírate un segundo y conoce bien pues los alcances que tú tienes, esa motivación que tú tienes para hacer las cosas bien. Así que ya pues tómate un segundito para reflexionar sobre todo lo que has logrado en esta semana. Llegaste hasta aquí, seguiste adelante, aunque quizás no tenías ganas, y eso merece pues que valores muchísimo de ti. Así que fuerza en este fin de semana, mis queridos amigos. Y también por acá, siendo ya 10 de la mañana con 28 minutos, nosotros vamos a seguir deleitando tus oídos con lo mejor de lo mejor. Y eso es aquí en la 104.7.

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59 minutos, 10 de la mañana con 59 minutos. Y por acá te quiero contar que Machala ya vive la experiencia de la nueva red 5G. Con Claro, todo se conecta. Increíble, oye, por acá. También en esta mañana súper bonita, pues vamos a saludar a todos los amigos que nos están escuchando. Un saludito por allá, dice, en la ferroviaria para Paola, que está full sintonía. Ella nos está escuchando desde el sector La Ferroviaria. Y también por acá un saludito para Doménica también, que nos está escuchando. Nos comenta la amiga desde el Cantón El Guabo. ¡Qué chéverísimo! Ahí están los saluditos y también recordándoles que nos puede escuchar en cualquier rinconcito del mundo mundial a través de la www.machalafm.com. Así que ya lo saben, mis queridos amigos. Ahí están. Nuestra línea también para que se puedan comunicar. También a veces, pues, esperamos el momento perfecto, tener tiempo perfecto, ánimo perfecto, vida perfecta. Y la verdad es que muchas veces el mejor momento es empezar con lo que tienes hoy. Así que, mis queridos amigos, no esperes sentirte listo para dar el paso. Atrévete hoy mismo. Así que no esperes tener... para ponerte un emprendimiento, para hacer un cambio en tu vida, en tu rutina, que esperar el momento perfecto, no. Empieza con lo que tienes ahora mismo, atrévete. Así que ahí está, mis queridos amigos, también por acá. Vamos a saludar a los amigos que nos están escuchando, todos los amigos taxistas. Nos comentan del móvil 37, dice full sintonía el móvil 37. Ahí está, un saludito muy, muy especial para esos amigos. Oiga, los mejores confidentes. Si usted quiere contarle las penas a alguien, si quiere tener a alguien con quien conversar, pues haga, pare un taxi y pague una carrerita y va a ver cómo ahí tiene psicólogo, quien lo escuche, quien le dé consejos. Oiga, uno cuando se sube a un taxi, es como que se encuentra un amigo de toda la vida y comienza a contarle sus penas, a hablar de política, a hablar sobre lo que está pasando en nuestro país, a hablar de los sentimientos, si usted va de caída. Y también hay unos que otros que por ahí son medios que si usted... Les pone un poquito más de tiempo y hasta la enamoran. Así que, mis queridos amigos, ahí está. Un saludito para todos esos taxistas que nos están escuchando en esta mañana súper bonita. 11 de la mañana con 2 minutos. 11 de la mañana con 2 minutos. Sigamos disfrutando porque esto es Al Son de la Mañana.

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1: Y bueno, 11 de la mañana con 30 minutos, 11 de la mañana con 30 minutos. Mis queridos amigos, oiga, un abrazo enorme para todos los que están trabajando desde muy tempranito, los que están escuchándonos, así es. Para todos los amigos que nos escuchan en el centro de nuestra linda ciudad de Machala, para los que nos escuchan desde Arenilla, Huaquilla, Santa Rosa, Pasaje, Cantón El Guabo y también desde Puerto Bolívar. Un saludito también para los estudiantes, oiga, que también por ahí están ya viajando hacia clases, los que vienen a la universidad desde Arenilla, desde los diferentes cantones de nuestra linda provincia de El Oro. Así es, un saludito para todos ellos, también para las amitas de casa que están ahí pues ya dándole los últimos toques de sabor a ese almuercito, qué rico. Y también para los amigos emprendedores y para todos los que cada mañana hacen pues su mejor esfuerzo, así es, por salir adelante y también por acompañarnos. Muchísimas gracias a cada uno de ustedes, mis queridos amigos. Así que también por acá pues quiero enviar un saludito muy especial para todo el personal que se encuentra laborando. Nos comentan allá en el restaurante El Aguacate en Santa Rosa, nos cuentan. Así que ahí están los saluditos para todos nuestros amigos. Y también por acá les tengo una novedad mega increíble, así es. 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Sigamos disfrutando porque esto es Al Son de la Mañana.

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1: Y bueno, bueno, mis queridos amigos, hemos llegado a la parte final del programa del día de hoy. Como siempre, pues deseándoles que tengan una tarde mega increíble. Y también nos despedimos por allá en cabina principal, mi compañerito José Luis Fernández. Y acá en el micrófono, pues su amiga Ruth Castillo. Nosotros nos despedimos con nosotros hasta el día lunes. Chau, chau.

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días, buenos días a todos, a People, oiga, que está por acá ya con nosotros, como siempre, súper enganchados a través del parlante de la 104.7. Oiga, por acá quiero, pues, como siempre, saludar a cada uno de ustedes, hacer llegar mi saludo a cada uno de en cada uno de sus trabajitos que usted se encuentra, también en casita, si está disfrutando desde su vehículo, pues muy buenos días. Buenos días también para todos esos que dormimos rico, pero como siempre levantamos siempre pobres. Buenos días, ahora sí, aquí empieza la diversión total porque este es tu programa favorito, Al Son de la Mañana.

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4: Vamos. Listo. Salud, muchachos, por esa mujer.

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